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verás tu imagen al espejo. Será la misma que guarda en la forma de tu rostro, de tu sonrisa, de tu llanto. Y tal vez, en alguna parte, escuches mi voz. Con ella sabrás que tus lágrimas, que para todos son de vidrio vil, para mí son de diamante. 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

0: Esperemos se la esté pasando en lo mejor, ¿eh? Porque estamos aquí tratando de que se diviertan este 15 de septiembre, que griten con ganas, ¡viva México, chingada madre! ¿Eh? Saludos para todos, vamos a cantar una canción. Ah, ¿llegaron los saludos? ¿Llegaron los saludos? Ok, ¿cómo no?
1: Andy, sí.
0: Vamos a mandar un saludo muy especial a nuestro amigo Ever Gutiérrez e Isabel Gutiérrez. Gracias por hacer posible este evento Pura Tierra Caliente, cochos. Yeah. Un fuerte aplauso ahí en casita para nuestros patrones, Isabel y Ever Gutiérrez. Muchísimas gracias por hacer esto posible para toda la gente. Quiero mandar un saludo muy especial también para Vicente Zambrano, hasta Guadalajara. Un fuerte abrazo al viejón. Camarada Machín.
2: Ah, bueno, camarada. Sí, claro.
0: Saludos, cadena La Mejor Guadalajara, Carlos Martínez, alias El Bola.
2: ¡Ah, caray!
0: ¡Ese mi Bola! Un besito en el fundillo, amigo. Un saludo para mi amigo Bola. Saludos a la familia Salazar Checón de Tijuana.
2: Saludos.
0: Oye,
2: muchas gracias.
0: ¿Quién quiere más saludos? Y me los vas pasando ahorita. ¿Sale?
2: Muchas gracias al Edecán, la verdad. Nos salió muy caro, muy bonito. No vino en tacones, hay que descontarle, pero bueno.
0: Bueno, funciona. Vamos a ir complaciendo para toda la gente un corridito que yo sé que les gusta mucho.
3: ¡Chiquilla!

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0: A todos mis amigos que son casados los regaña la señora. Se vieron de escondidas aquí a la fe, ya como estas horas comienza a sonar el celular.
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1: Este es un pequeño homenaje para Rubén Esperanza Pelusa. Que Dios te tenga en la gloria.

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1: Seguidores de redes sociales de la banda Cañón de Cuatro Ciénegas, Elite Entertainment, La Buena Cumbia desde Cuatro Ciénegas, Coahuila, esto que dice cerca, cerca del mar.

Desde Manos Garage, el tema de Ruperto, los amigos de Alegría Corazón, directamente desde el canal de VHR Music. Y dice, compadre.

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¿Qué tal? ¿Qué tal? Muy buenos días. Bienvenidos a su noticiero Expresiones a través de Radio Kickapoo. Con mucho gusto les saludamos. Nilda Treviño, Ariel Rodríguez Sucre, Javier Maldonado y su amigo servidor Luis Parra. Esperando que se encuentren muy bien en este inicio de semana. Último día del mes de agosto y ya pues con el regreso a clases. Oiga, veníamos Javier Maldonado y un servidor camino a la radio y veíamos pues muchos jovencitos, muchos jovencitas, niños, niñas. Sobre todo los de la secundaria nos tocó verlos, pues ya camino a su nuevo encuentro con el aula, con los maestros, muchos de ellos con sus nuevos compañeros. Entonces un momento pues de mucha emoción. Que les vaya muy muy bien, felicidades a todos, excelente regreso a clases y pues echarle muchas muchas ganas. El tráfico pues empieza ya a complicar nuevamente, ya sabemos las calles que se ponen un poquito difíciles ahí por el acceso. Como papás pues tenemos que hacer mucho al respecto, evitar las dobles filas, etcétera, etcétera, respetar los señalamientos y pues sobre todo la gente de vialidad que está ahí ordenando el tráfico. En el caso de las primarias, la alcaldesa Laura Patricia Jiménez Gutiérrez está dando el arranque del ciclo escolar en la escuela Club de Leones, si no me equivoco, Javier. Club de Leones, ¿verdad? De Musquis, a las 8:30, por ahí estaremos con cámaras y micrófonos de Radio Kickapoo. 7:05 ya, 7:05, que no se le haga tarde la temperatura. Pues miren, no hay mucho que mencionar al respecto. Siguen las altísimas temperaturas, 38 la máxima, 25 al despertar, 38, 39, incluso para el jueves se puede incrementar hasta los 40 grados Celsius. Pues creo que la canícula ya se acabó, ¿no? Suponemos que ya se acabó. Si alguien la ha visto por ahí, comuníquele que ya se acabó su chamba de este año, por favor, para que nos dejen paz, porque ha sido muy, muy complicado estos últimos días. Y la lluvia por ningún lado se ve, lamentablemente, y ya es un problema muy, muy grave el que estamos teniendo, nuevamente por la falta del vital líquido. Ayer, ¿vale? Estamos en vivo a través de Facebook. Muy buenos días a todos, iniciamos por radio, pero unos minutitos después ya estamos aquí en las redes sociales. Bienvenidos al noticiero Expresiones, que le estábamos platicando y deseando un feliz inicio de clases. Ya lunes 31 de agosto, mañana 1 de septiembre, pero las clases arrancan hoy, que no se le olvide. Así que pues echarle muchísimas ganas y pues estaremos documentando el arranque oficial por parte del municipio hoy a las 8:30 en la escuela Club de Leones. ¿Y qué decir del fin de semana? Bueno, pues las fiestas tradicionales de Musquis, Santa Rosa de Lima, por supuesto, con gran éxito. Hubo algunos cambios ahí, pero para bien, sobre todo en el tema del escenario para las agrupaciones. Un escenario impresionante de Peter Weiss, de PS Producciones, que como siempre se lucieron, sonido de primer nivel, y tenía que ser así para el reencuentro de una agrupación icónica de Musquis, La Raza de la Esquina, que triunfaron. Y de qué manera, qué bonito estuvo ese concierto. Felicidades, aquí les vamos a compartir algunas imágenes, por cierto, de la página de Facebook de nuestro amigo Peter Weiss, que compartió estas gráficas preciosas de la pirotecnia, de la pólvora, como le llamamos aquí, la quema de la pólvora, y algo del escenario y la cantidad de gente que había ahí esperando el retorno de La Raza de la Esquina, que les repito, les fue muy muy bien. Felicidades, grandes artistas. No sabemos si vayan a seguir con el proyecto, es complicado porque cada quien tiene ya sus actividades a nivel personal y nivel profesional. Algunos de ellos incluso ya ni en la música están, pero pues trabajaron muchísimo, con mucho corazón, para regresar a los escenarios y engrandeciendo las fiestas de Musquis, de la Santa Patrona de Musquis, de Santa Rosa de Lima. Los puestos de antojitos, bueno, pues acabaron con todo, se vendió todo, afortunadamente, todo en beneficio de la misma parroquia. Y hay que decirlo, trabajan la feligresía, se ponen de acuerdo, hacen grupos, y pues a algún grupo de gente de la iglesia le toca hacer pues que las chalupas, y otros los frijolitos y las gorditas, la venta de los refrescos, y pues todo, como es una bonita tradición, resultó afortunadamente en un éxito. 7:08 ya de la mañana. Del módulo del INE le platico un poquito más adelante. Por lo pronto vámonos a la siguiente nota. El delegado de la Fiscalía en la región carbonífera, el licenciado Diego Garduño, informó sobre pláticas que se llevan en escuelas de diferentes niveles, esto para difundir herramientas que ayuden a evitar la violencia de género.

0: Es correcto, por instrucciones del fiscal general del Estado, el maestro Federico Fernández Montañez, se realizaron en coordinación con la Secretaría de la Mujer y en coordinación con la Fiscalía Especializada en temas de violencia contra la mujer, diversos cursos y talleres encaminados sobre todo al tema de prevenir la violencia contra la mujer, encauzar la masculinidad positiva y sobre todo analizar posibles riesgos generando afanes de proximidad y mucha prevención en comunidad estudiantil. El día de hoy estamos en Guane, en coordinación con la doctora Lilia, que es su directora del Campus Sabinas, y también en coordinación con el rector Giovanni, trabajando en equipo la comunidad estudiantil y las asociaciones, como vendría siendo la sociedad civil y la Fiscalía General del Estado.
1: ¿Son temas de gran interés, sobre todo para la juventud de
0: Sí, sobre todo para poner a su disposición pues todo el plantel que se tiene, como pláticas y talleres en temas de violencia de género, de perspectiva de género, masculinidades positivas, igualmente abordar temas como lo sería la responsabilidad penal de los adolescentes a partir de los 12 años a los 18 y entendiendo cuáles son las consecuencias legales de su actuar y la proceder de la policía.
2: ¿Cada cuánto se hacen estas pláticas?
0: Se hacen a petición o a solicitud de las propias universidades que realizan un análisis exhaustivo justamente de su alumnado, y es a partir de ello que, en coordinación, como lo solicita el fiscal general del Estado, el maestro Federico Fernández, es que se generan estas pláticas. Hoy iniciamos en Guane, en futuras ocasiones estaremos en otras universidades justamente fomentando con otros temas diversos pues estos temas de empoderamiento y sobre todo prevenir actos futuros delictivos.
1: Precisamente eso es, de una manera de prevención, pues conductas delictivas, conductas incluso que pudieran terminar en tragedias para uno mismo.
0: Es correcto, y es esta coordinación que se genera no solamente entre los tres órdenes de gobierno que implica municipio, estado y federación, sino además con la sociedad civil organizada y la comunidad estudiantil, lo que permite los altos porcentajes de efectividad que se generan en estas actividades, que se traducen en la baja de índices delictivos en los municipios como Sabinas, Juárez, Progreso y evidentemente San Juan de Sabinas y Musquis.

0: Gracias, muchas gracias por continuar con nosotros. 7:12, ya 7:13, para que no se le haga tarde los que van a la primaria. Rápidamente, yo sé que cuesta despertarse en estos días, y díganmelo, Mike. Tuvimos una semana muy ajetreada, de mucho desvelo. Mis respetos para la gente que tiene que estar en las ferias. Bueno, cada quien se acostumbra a lo suyo, ¿verdad? A su trabajo. Pero sí, la verdad es que sí es complicado, las desveladas. Dicen que la desvelada también es como una resaca por la falta de sueño, o se trastoca el horario del sueño, etcétera, etcétera. Pero mire, con mucho gusto ahí estuvimos presentes. Mañana vamos a platicar ampliamente de lo que es la feria. Obviamente ya cuando esté Ariel Rodríguez Sucre, solamente lo que puedo adelantarme es nuevamente agradecerle a todas las personas que hicieron el favor de acompañarnos ahí en el stand de la tribu Kickapoo, que fue todo un éxito, estuvo muy bonito. De verdad fue un gran esfuerzo de mis compañeros. No quiero mencionar alguno porque omitiría varios. Fueron varios compañeros que trabajan para la tribu Kickapoo también, con una gran creatividad, una gran disposición, y usted lo pudo apreciar. Mucha gente se tomó las fotos del recuerdo, y resaltar la colaboración de la señora Silvia Holguín, regidora del ayuntamiento, que confeccionó los trajes que usted vio ahí. Si es que tuvo la oportunidad de la feria, había un maniquí con ropa tradicional de la tribu Kickapoo de hombre y un maniquí de mujer. Esa fue confeccionada específicamente para la feria de Santa Rosa de Lima, gracias a la donación que hizo la señora Silvia Holguín, miembro de la tribu, por supuesto, y regidora además, orgullosamente, la primer mujer regidora de la tribu. No pudo asistir, una situación ahí lastimó uno de sus pies, pero a la distancia siempre estuvo al pendiente, y le agradecemos muchísimo por su colaboración, además de un mortero que estuvo ahí en exhibición. Bueno, estuvo muy bonito todo. Nuestro amigo Quique Delgado también, artesano de aquí de Musquis, al que se le adquirieron algunos de sus piezas, de sus trabajos, que estarán luciéndose en las oficinas de la tribu Kickapoo, y además prestó una fuente muy bonita que usted pudo ver ahí también. Pues todos muy contentos. Ya mañana platicaremos a detalle cuando esté Ariel Rodríguez Sucre de esto, pero por lo pronto, gracias nuevamente por habernos acompañado. Ni qué decir del día del aniversario, pero a detalle lo platicamos mañana ya con el buen amigo Ariel aquí en cabina. 7:15 de la mañana, tenemos algunos mensajes ya en las redes sociales. Ah, sí, la señora Lulú González. Hoy tengo venta de leche Liconza de 9 a 11 afuera, ahí en Trinidad Rodríguez con Francisco Murguía. Venta libre para todos, 15 pesos el sobre, le seguimos recalcando. Es más, Ariel ya compró un sobre y le gustó mucho, porque llegas ya en la noche, ay, se me olvidó comprar la leche, o la que tenía en el refri ya no sirve, o se me quedó fuera y se descompuso. Entonces, ahí con esa leche en polvo usted no batalla. Y es un programa de gobierno federal que tiene muchos años, que tiene muy buen valor nutrimental, tiene muy buenos nutrientes, garantizadísimo, esa leche en polvo, y vale 15 pesos y le rinde para 2 litros. No necesita obviamente refrigeración, y pues bueno, ahí está la invitación de 9 a 11 y se le vende a cualquier persona y la cantidad que usted necesite. Saludos a quienes nos están viendo. José Rodríguez, buenos días, feliz inicio de semana y fin de mes del Chaparro Santa Rosa, de su esposa Vicky, gracias. También Yari Aguirre Garza, buen día Luis, saludos desde Oklahoma. Les encargo una felicitación para mi sobrino Rodolfo Cruz Aguirre, que ayer estuvo cumpliendo años. Rodolfo Cruz Aguirre, gracias Yari, saludos hasta Oklahoma, gracias por estar al pendiente, y a todas las personas que nos están siguiendo, muy amables por su atención. Fíjese que ayer compartimos como servicio social la imagen de una persona que se habría desvanecido afuera de una farmacia o dentro de una farmacia en la zona centro, y no lo identificaron. De pronto perdió el conocimiento y lamentablemente la persona perdió la vida. Minutos después fue trasladada a un hospital y estaba en calidad de no identificada. Estamos solicitando datos al delegado regional de la Fiscalía para compartirles más información. Lamentablemente padecía de alguna enfermedad y pues que finalmente le provocó la muerte. Descanse en paz esta persona. Esto fue el día de ayer. En un momentito esperamos tener ya la información. Fíjense que viene una jornada de oportunidades de empleo para la región carbonífera, un calendario de jornadas de empleo en esta cuenca, le comparto. A partir de hoy hasta el 3 de septiembre van a estar visitando los distintos municipios. Aquí en la siguiente entrevista usted va a escuchar qué día le corresponde a Sabinas, a Musquis, a Nueva Rosita y a Progreso. Además aquí tenemos un número de contacto para información, la licenciada Carolina Morales, habla al respecto. Ella es subsecretaria del empleo en esta región carbonífera. Le repito, va a haber jornadas de oportunidad de empleo en cada uno de los municipios, y aquí lo detalla en la siguiente entrevista.
1: Primeramente, pues te quiero comentar que esta gestión del gobernador por seguir generando fuentes de empleo aquí en la región carbonífera, pues es muy importante. Esta próxima semana pues tenemos lluvia de oportunidades en lo que es empleo. El lunes, primeramente, el 31 de agosto, en las oficinas del Servicio Nacional del Empleo, tendremos a la empresa de Monclova Dual. Esta empresa pues está especializada en lo que es costura automotriz, y bueno, pues por ahí los esperamos a partir de las 9:30 de la mañana. Es en nuestras oficinas. Si alguien necesita alguna pregunta o algo más, tenemos ahí también personal especializado que labora ahí con nosotros. Y nuestro teléfono es el 861-61-20629. Para cualquier duda que tengan, no duden en llamarnos, por favor. Martes, 1 de septiembre, a partir de las 10 de la mañana, vamos a estar en Musquis con la empresa Daimai, que esta empresa es de Ramos Arizpe. Ya me han escuchado que hemos estado en Rosita, en Sabinas, y bueno, con las mejores propuestas. Es una empresa seria, una empresa confiable. Entonces, pues los esperamos a toda la gente de Musquis que quieran una oportunidad de empleo, que gracias al gobernador Manolo Jiménez, pues hay ese vínculo con los empresarios, y confiando en la región carbonífera y en su gente, envía todas estas propuestas, una bolsa de trabajo bastante extensa. En Musquis, te voy a comentar, se cambió el lugar. Íbamos a estar en otro lugar, y en estos momentos me acaban de comunicar que vamos a estar en Boulevard Callejón de los Guerra. Es frente al Panteón, para que se ubiquen mejor las personas de Musquis. Es el centro de gobierno de Musquis, que ya todos conocemos. Por ahí los esperamos en Musquis a partir de las 10 de la mañana. Y bueno, es una gran oportunidad con esta empresa de Ramos Arizpe, que también es una empresa muy seria, muy confiable, y que ofrece pues las mejores oportunidades para las personas, y esta es para operadores. Entonces, pues es muy importante que asistan y que hay chamba para todos. Es su solicitud de empleo, y ahí vienen todos los datos. Ya una vez entrevistados, pues ya les van a pedir su papelería. Si dan el perfil, al otro día ya se van a trabajar, ya les darán indicaciones ahí a la hora de las entrevistas. Exactamente, acudir a las oficinas aquí en La Madrid, zona centro. Te comento que el miércoles vamos a estar también con la empresa Daimai en Nueva Rosita, en la presidencia municipal de Nueva Rosita. Entonces, pues también ya hemos estado ahí. No solicitó el municipio, el alcalde, pues interesado, porque hay mucha gente que ha seguido preguntando por la empresa. Y bueno, vamos a estar por ahí los esperamos a partir de las 9:30 de la mañana. Y el día jueves nos movemos a Progreso. Vamos a estar en Progreso también con la empresa Daimai. Entonces, todas las personas que nos están escuchando de San José de Laura, de Minas La Luz, de Progreso Cabecera, de todos los diferentes puntos del municipio de Progreso, que es muy extenso, pero que ahí está la gente, gente buena, trabajadora, pues por ahí los esperamos. Vamos a estar en la plaza principal, ahí el jueves a partir de las 10 de la mañana.

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0: Gracias, muchas gracias por continuar con nosotros. Oiga, de verdad reconocer la labor que diariamente realizan las personas que limpian la plaza y sus alrededores. Son unas señoras principalmente, la mayoría son mujeres. Mi respeto. ¿Sabe usted a qué hora entran a trabajar? Bueno, ahorita con las altas temperaturas, muchas deciden iniciar su jornada laboral incluso a las 2 de la madrugada, porque así acaban más temprano. Pero ¿qué se encuentran? Lamentablemente, basura donde no debería de haber. ¿Por qué hay cestos? Es increíble, nos ha tocado documentarlo, que están las bancas y a unos cuantos pasos hay un recipiente ahí para la basura. Y están en las bancas las bolsas de los fritos, los envases de refresco. Eso es normalmente, un fin de semana cualquiera. Imagínese usted después de la fiesta de Santa Rosa, cómo están ahorita las señoras trabajando intensamente. Y mucha de esa basura no tendría por qué estar así, tirada, ¿no cree usted? Entonces, cuando hagamos eso, cuando nos dé igual tirar algo en la calle y pensemos, pues, para eso les pagan, no, caramba, hay que tener respeto y valorar lo que estas personas realizan diariamente, de verdad. Siempre lo hemos hecho, lo hemos reconocido, incluso fueron las primeras personas, yo lo recuerdo, cuando nos llegaron las playeras, las buscamos en la madrugada y cada una tuvo su gorra, que por cierto ya llegaron las nuevas gorras de Radio Kikapu y de Kikapu lo que digo, el casino, se las vamos a renovar, claro, porque se lo merecen y bastante. Entonces, ¿qué podemos hacer? Reconocer su trabajo y qué manera, respetando, no tirando la basura, por favor. Está la plaza ahorita, imagínense. Siempre para estas horas ya está muy limpio, pero con la cantidad de personas que acudieron ayer, pues imagínense, se van a retrasar un poquito, así que, pues bueno, hay que nos sirva esto de, pues para valorar y respetar lo que otros hacen diariamente, aunque no nos demos cuenta. Son las 7:26, rápidamente saludos a nuestro amigo Johnny Vázquez, que nos dice, buenos y bendecidos días a todo el equipo de Radio Kikapu, Luis Ariel, excelente trabajo, bendiciones a todos los radioescuchas de Johnny Vázquez y su esposa Paula, gracias amigo. También tenemos por acá, doña Gris nos dice muy buenos días, también para usted. Doctor López Astego El Paz, fuerte abrazo, doctor. Anduvo por ahí, me mandó una gran cantidad de videos, oiga, el aniversario de Kikapulukigo, el casino y hotel. Increíble, no cabía un alfiler allí en el casino. Nos mandó la foto porque hubo fuegos artificiales, la pirotecnia, un espectáculo de drones impresionante, impresionante, de verdad. Y eso, pues, de la mano de muchos, muchos regalos de los Tucanes de Tijuana, de Alicia Villarreal. Y espectáculo, la Tropa Estrella también le tocó el fin de semana. El casino estuvo a reventar y la gente muy contenta, así que gracias de parte de Kikapulukigo, el casino y hotel, por estos 30 años, primeros 30 años. Y ya viene la expansión del hotel y del área de los restaurantes, vienen cosas buenas por allá en Eagle Pass, así que felicidades, muy bonito el festejo. Gracias, doctor, por haberlo estado compartiendo toda la semana. Bueno, pues saludos a todas las personas por ahí en las redes sociales. Tenemos una felicitación también. Javi, a ver si me ayudas a apuntarla, por favorcito, porque parece que este celular se anda descargando. Quiero que me feliciten a mi hija Lendi, a ver si lo estoy leyendo bien. Sí, Lendi Guadalupe, por ser su cumpleaños, de parte de su familia, la familia Rivera, especialmente de su papi Fito Rivera, nuestro amigo Fito Rivera. Claro que sí, Fito, fuerte abrazo para tu pequeñita y que sean muchos años más de vida y salud. 7:28, en un momentito, si no es que en el noticiero, porque no me han contestado, después del mismo le confirmo dónde va a estar el módulo del INE, porque ya brincamos mes, ya mañana es septiembre, tendremos un nuevo calendario, por supuesto. Por lo pronto vamos a más información, y fíjese, esta nota es bien, bien interesante. Dice el contador público Víctor Manuel Dávila Viramontes, él es el administrador local de recaudación de rentas allá en San Juan de Sabinas. Informó que no hay antecedente en el padrón de contribuyentes para los autos eléctricos ligeros por trámite de plaqueo. Hay vehículos, un vehículo no se puede plaquear si no está en el registro público vehicular, el registro vehicular, el REPUVE. Si no existe ahí, pues no hay un número de serie y no lo pueden dar de alta. No es porque no lo quieran emplacar. Hay vehículos que se están vendiendo, oiga, pues no sé, en 30 mil, 40 mil pesos. Creo que 70 mil vale un auto eléctrico que ya está en la región. La verdad es que, híjole, yo le diría que lo pensara, porque al no haber plaqueo, pues no se puede asegurar. Entonces, sin lugar a dudas, pues resulta, yo creo que peligroso andar circulando en estos vehículos de muy, muy baja velocidad y además muy frágiles. Pues qué situación de seguridad le pueden ofrecer. Pero bueno, en el tema del plaqueo, vamos a escuchar lo que nos comenta.
1: Thank you. Cualquier tipo de vehículo que quiera ser plaqueado tiene que cumplir con ciertas normas. Entre ellas, tiene que tener un número de VIN, como tú lo sabes, que es el vehículo, identificación del vehículo, número de serie, como lo quieras llamar. Ese número de serie tiene que estar dado de alta ante el REPUVE, que es el Registro Público Vehicular. Entonces, si un vehículo que tú vas a adquirir lo compras y está ante el REPUVE, es posible que lo puedas plaquear. ¿Por qué? Porque nosotros, a la hora que ponemos la clave vehicular del vehículo que traes a plaquear, ya nos aparece ante el REPUVE y nos aparece, ahora sí que en verde o en positivo, el que pueda ser plaqueado. Si tú vienes con un vehículo que creaste, que hiciste en tu casa, que lo fuiste haciendo de varias cosas, pero no cuentas con un número de serie que te dé la nomenclatura de ese vehículo, no es posible plaquearlo. Se han presentado casos, por ejemplo, hay unas motos por ahí que venden de eléctricas, que son de tres llantas, triciclos, en los cuales no los hemos podido plaquear. ¿Por qué? Porque no cuentan con un número de serie y no es posible para aquí, para recaudación de rentas, poderlo plaquear. Mucha gente piensa que podrá ser una cuestión de nosotros, pero como tú sabes, todo es mediante sistemas, y entonces tú metes el número de VIN y ahí en automático te aparece qué vehículo estás hablando.

7:32. Fíjese que también en la semana ocurrió algo. Recibimos una invitación a nombre de un servidor, pero yo en representación de la Radio Kickapoo. Nos dio mucho gusto que la Radio Kickapoo fue nombrada parte del Comité Ciudadano para estar al pendiente del tema de los alcoholímetros. Ya va a haber, ya hay alcoholímetros en Musquis, ya hay estos operativos. ¿Qué opina usted al respecto? Yo creo que es bien, bien necesario. Recibimos una capacitación incluso ese día y la vamos a seguir recibiendo. Y vamos a estar también como testigos ahí cuando se realicen estos operativos en distintos puntos de la ciudad. Ahorita se hicieron unos para iniciar y que fueron de advertencia solamente. ¿Qué pasaba cuando encontraban y sí detectaron a varias personas ya en estado inconveniente? Se le hablaba a un familiar para que se llevara al vehículo y a la persona, por supuesto, y no pasaba de ahí. Pero pues es, ahora sí que es, son los primeros operativos que se realizan. Ya posteriormente, obviamente, tendrán consecuencias, pues, en multas, en retirar el vehículo de la circulación, etcétera, etcétera, incluso en estar, pues, detenido, como ocurre en cualquier parte de nuestro país y del mundo incluso. Hay lugares, por ejemplo, Monterrey, me mencionaban que una multa, y en Saltillo también, creo que en Monterrey está en 15,000 pesos, si no me equivoco, más el arrastre del vehículo, etcétera, etcétera, nuestros operativos. En Ciudad de México, pues están, hay un lugar de, pues digamos como que de reclusión, que se le conoce como El Torito, y es muy famoso porque justo la noche del 24 y del 31 de diciembre, pues es muy común saber si cuántas personas pasaron la noche en El Torito. Incluso se les prepara una cena navideña y cena de fin de año. Más que una cárcel, es un lugar para esperar a que se pase el efecto de las bebidas embriagantes, etcétera, etcétera, mientras no hayan cometido algún accidente, por supuesto, simplemente porque llegaron al retén, al operativo, y pues se les detiene. Ya se hablaba de crear este tipo de espacios, pues, en distintas partes del estado de Coahuila. Así que, pues, bueno, lo principal es evitar accidentes, no formar parte de las estadísticas. Le seguimos recordando que una manera muy fácil de evitar este tipo de problemas y sobre todo vernos involucrados en una tragedia, pues es utilizar el servicio de nuestros taxistas, sobre todo aquí en una comunidad como Musquis, tan pequeña, que conocen, todos nos conocemos, todo el mundo traemos el teléfono de algún taxista de confianza. Miren, es mejor invertirle, pues creo que cobran 50 pesos la vuelta más corta, ¿no? El tramo más corto. Y lo más lejano, no sé cuánto le puede costar, o dependiendo la hora, pudiera aumentar a 100 pesos, 150 tal vez. No se comparan con los miles de pesos y peor, con la tragedia que usted puede provocar al andar conduciendo. Hay varias cosas ahí que vamos a ir detallando en entrevistas previas. Por ejemplo, mucha gente dice, bueno, ¿y si fui a una fiesta, a una cena y solamente me tomé una cerveza? Bueno, hay grados ahí, hay cierta tolerancia, lo vamos a escuchar en voz de las autoridades posteriormente. Y otra situación también muy importante: las personas que viajan dentro del vehículo, bueno, para empezar, dentro de un vehículo no se deben de llevar bebidas embriagantes abiertas, creo que ni cerradas, deben de ir en la cajuela, según marcan las reglas de tránsito. Y las demás personas, el responsable de eso, pues es obviamente el conductor. Las demás personas, si, aunque vayan muy tomadas, mientras no vayan conduciendo, pues yo creo, tengo entendido que no cometen ningún delito, ya se podrán retirar sin ningún problema, mientras no se pongan pues allá a discutir o crear algún problema con la autoridad, pues no tienen por qué detenerlos. Siempre lo hemos dicho, el andar borracho no es delito, porque si no, imagínense el fin de semana, pues, no vamos a caber en el auditorio municipal si fuera delito andar tomado. Entonces el problema es conducir un vehículo o alterar el orden, etcétera, etcétera. Entonces ya hay operativos, y no solamente el fin de semana, van a ser escalonados. Entonces tenga precaución, evítese problemas, multas y situaciones pues que nadie quiere enfrentar. Son las 7:36, vámonos a una buena noticia en el tema del deporte de nuestros adultos mayores. Con mucho orgullo le compartimos pues que a Musquis le fue muy bien, al estado de Coahuila fue el principal medallero, se trajo el medallero de allá en Tlaxcala, en los juegos, en las olimpiadas nacionales de adultos mayores. En este caso, y para Musquis, el profesor Julio Flores obtuvo el primer lugar en lanzamiento de bala y pone en alto el nombre de Musquis y de Coahuila. El gobierno municipal de Musquis celebra con orgullo el destacado triunfo del profesor Julio Flores Guerra, integrante de la administración municipal, quien obtuvo la medalla de oro y el primer lugar en la disciplina de lanzamiento de bala
durante las Olimpiadas Nacionales de Oro de personas mayores. Esto fue en Tlaxcala. Con una destacada participación, disciplina y entrega, el docente musquense demostró que la edad no es un límite para alcanzar grandes metas y representar dignamente a nuestro municipio y a Coahuila en una competencia de carácter nacional. La alcaldesa Laura Jiménez Gutiérrez felicitó al profesor Julio Flores Guerra por este importante logro y reconoció su esfuerzo y dedicación. Nos llena de orgullo saber que un musquense está poniendo en alto el nombre de nuestro municipio y de Coahuila. Muchas felicidades, profesor Julio, por este gran resultado, por ser un ejemplo de disciplina, perseverancia y pasión por el deporte. También nuestro amigo licenciado Jesús Torralba, con más de 80 años, ganó en natación. Felicidades a don Jesús Torralba. Sabe que él alguna vez lo entrevisté hace años con el tema de los omegas. Él recomendaba mucho los omegas, de verdad. Agréguelos ahí para su consumo, no diario, pero pues sí, hágalo parte de, porque la verdad es que el omega 3, pues a cualquier edad, pero principalmente ya después de los 50, es muy, muy recomendado. Nos dio una plática muy extensa, lo recuerdo, en una entrevista de ese tema. Y miren, ahí está. La mejor prueba de que sí funcionan es nuestro amigo Jesús Torralba, que ganó primer lugar en natación. Saludos a mi compadre Rubén Sánchez, que ha estado muy al pendiente de la vigilancia en los terrenos de la feria. Y reconocer aquí a mis compañeros, por supuesto, de la radio Kikapú, Javier Maldonado, nuestro compañero Lino, también Uriel, un joven becario, que ya terminó sus estadías con nosotros de la UTRC. Muchas gracias, Ariel Rodríguez Suque, por supuesto, pues que ayer ya retiramos todo lo que estaba ahí en el stand de la tribu Kikapú, ya está todo resguardado desde anoche, madrugada, y aquí estamos con mucho gusto, trabajando para todos. Extrañábamos muchísimo el noticiero, por supuesto, pero bueno, era complicado venir en la mañana. Gracias a Nilda Treviño, por supuesto, que a la distancia nos estuvo apoyando para que usted estuviera bien informado, bien informada. Vamos a más información. Avanzando en las noticias, le comparto lo siguiente, y es algo muy importante, el COVAC. ¿Cuántos jóvenes de verdad pueden seguir con sus estudios de nivel medio superior gracias a esta institución? Bueno, ya iniciaron el ciclo escolar con 3,420 alumnos de nuevo ingreso, alcanzando una matrícula superior a 16,000 estudiantes en todo el estado. Vamos a escuchar al director general, Leonardo Jiménez Camacho.

0: colaboraciones que tenemos también con psicólogos, bueno, todo tenemos para que llegar a un nuevo ciclo escolar con mucha tranquilidad y paz mental. Y bueno, capacitaciones para nuestros docentes, capacitaciones para el personal administrativo, reuniones con padres de familia, bueno, todo lo que genera un nuevo ciclo escolar. Y bueno, también con los nuevos disposiciones a nivel federal de la nueva escuela mexicana, cómo se va a manejar en el tema de las academias. Y bueno, nosotros siempre apegados a los lineamientos, obviamente, de la política de educación federal y obviamente del Estado, que bien dirige mi jefe, el secretario Emanuel Garza, y obviamente con la instrucción del gobernador, que nos juntó desde hace ratito, decir que todo el impulso a los jóvenes, todo el impulso a la educación, y bueno, no bajar la guardia en el tema de la capacitación, como digo, para todo el tema socioemocional, y ahora con el programa de Inspira y Level Up, el tema de inglés, que ha hecho, eso ha elevado mucho a los muchachos en este tema de inglés. Y bueno, ahorita que estamos con este tema de las cámaras, de las fuentes de empleo, eso nos ha servido mucho para colocar a los muchachos que están saliendo de nuestras preparatorias o que están en nuestras preparatorias, de por qué no, con estos programas de inglés, poderse acercar a las empresas que ya les piden mínimo el 80% de inglés. Y obviamente los muchachos con estos programas de Level Up, del programa de los que maneja de educación, pues estamos colocando a muchos muchachos que quieran estudiar y trabajar al mismo tiempo.
1: Los están preparando en semiconductores.
0: ¿Perdón?
1: Los están preparando en semiconductores.
0: Estamos preparándoles muchas áreas, de tanto mecánicos, semiconductores, en lo electrónico, en aeroespacial, en todas las áreas que tenemos. Nosotros tenemos formaciones para el trabajo. Y eso obviamente también el tema de formación de trabajo en especialidad de inglés. Y bueno, eso hace que estén preparados los muchachos en la misma preparatoria para que puedan buscar fuentes de empleo como el de esta feria, o saliendo poder buscar una universidad y poder trabajar al mismo tiempo. Nosotros estamos capacitando, que es la instrucción del gobernador.
2: ¿Alguna área en la que se refieran los chicos?
0: Bueno, siempre es el tema como las fuentes del empleo lo demandan, el tema mecánico, electrónico, de conducción. Entonces, bueno, pues en esas áreas se están haciendo las formaciones del trabajo, y también una nueva que se creó de inglés, que porque ahí eso nos está ayudando mucho, le está ayudando mucho a los muchachos colocarse en la preparatoria con estas fuentes de empleo, y también obviamente al momento de salir, pues llevan un buen nivel académico de inglés para las universidades y los trabajos que puedan conseguir.
3: ¿Cuántos estudiantes están atendiendo ahora?
0: Entraron 3,420 estudiantes ahora a este nuevo ciclo, nuevos estudiantes, pero bueno, tenemos más de 16,000 estudiantes que están en las filas del colegio de bachilleres.

Gracias, muchas gracias por continuar con nosotros. 7:44, que no se le haga tarde para la escuela. Ánimo, ánimo, vamos a echarle muchas ganas a la escuelita, caminito de la escuela, decía Cricri, vamos a echarle muchas ganas. Oiga, rápidamente, y retomando el tema de esta persona que lamentablemente falleció minutos después de haber sido atendida por paramédicos de la Cruz Roja y trasladada a un hospital. Bueno, pues el dato que se tiene es que se identificó como Edgar N., de 40 años. Perdió el conocimiento de manera repentina en las inmediaciones de una farmacia ahí en la calle Juárez con Socorro, aquí en plena zona centro. De hecho, Anabel Jiménez, que vive muy cerca, en contraesquina, de hecho, nos mandó la publicación, la compartimos en redes sociales para ver si alguien lo identificaba, y triste y lamentablemente perdió la vida. Así lo informó el licenciado Diego Garduño. Dijo pues que al parecer ya tenía antecedentes de alguna situación, de alguna enfermedad, y en las altas temperaturas, aunque obviamente no sabemos si se trató de esto, de un golpe de calor, pero ayer, por ejemplo, la gente que andaba danzando, se reportaron al menos 3 personas que tuvieron un desvanecimiento. La fe, por supuesto, es muy fuerte, la entendemos y se respeta mucho, pero pues ante las altas temperaturas y a pleno sol estar danzando con estas vestimentas tan pesadas, pues bueno, provocó que algunas personas tuvieran que recibir atención médica por parte de la gente de Protección Civil y de la Cruz Roja. No pasó a mayores, afortunadamente, pero sí, les seguimos recomendando mucha precaución en esto, mantenerse bien hidratados y hacer mucho, mucho ejercicio. Fíjese que hay una nota interesante, ya que hablamos del tema de la salud, es una nota del periodista Ernesto Acosta. Dice, el IMSS advierte que al menos 60% de los adultos mayores sufrirá caídas, lo que puede provocar lesiones graves. El IMSS advierte que al menos el 60%, bueno, lo que ya le comenté, puede provocar fracturas de cadera, piernas, manos, pérdida del conocimiento, traumatismo cráneoencefálico, incluso la muerte. Las caídas en forma recurrente deben considerarse como un indicador de fragilidad o tendencia a la discapacidad. En caso de sufrir 2 o más caídas en un año, se debe de acudir al médico para que realice la valoración clínica llamada caída recurrente. No lo tome como algo, es que se volvió a caer, papá, no, hay que checarlo. El riesgo de fractura de cadera aumenta a partir de los 60 años, sobre todo en mujeres. Así que bueno, siempre le hemos recomendado, y perdón que yo haga énfasis en esto, pero le comparto mi propia experiencia. El TikTok también tiene cosas muy buenas. Y vienen ejercicios tan sencillos como, por ejemplo, eso de las pelotitas antiestrés, también ayudan mucho a fortalecer las manos. Si usted empieza a sentir que se le entumecen sus dedos, está viendo que hay unos ejercicios, se puede estar sentado, sentada, hacer esto que estoy haciendo yo ahorita con mis dedos, apretar los puños en repetidas ocasiones, 15 veces cuando menos, y le va a ayudar mucho a la movilidad. Tenemos que fortalecer los músculos después, siempre, pero sobre todo después de los 50 años. El estiramiento en las mañanas, que lo aprendí hace poco con el doctor Antonio Garza, que me lo comentó, y lo he estado realizando, y de verdad muy bueno. Un estiramiento ahí antes de levantarse y algún ejercicio de calentamiento al despertar, ahí mismo al pie de su cama, su cuarto, en la cocina, agarrándose ahí de una silla, por ejemplo, puede hacer levantamiento con sus talones. Todo eso de verdad sirve, y sirve bastante, que para ser autosuficientes ya cuando llegue la tercera edad. Entonces, la caminata, la sentadilla, bueno, hay muchas cosas que hacer, muchas cosas que hacer. Manténgase activo, manténgase activa. Vamos a más información para todos ustedes. Seguimos avanzando en la información. Ya a las 7:48, ahorita leemos unos mensajes más que nos han llegado a la página de Facebook. Y mire, la siguiente nota también es muy interesante. En septiembre, Coahuila alza bandera blanca en alfabetización. Esto lo comentó Guillermina Rivera Galindo, coordinadora del IEA en Sabinas, Juárez y Progreso.

0: alfabetización en todo el país. Nosotros como coordinación contribuimos a esta causa y este año tuvimos 19 personas llevamos alfabetizadas desde el año pasado al mes de julio, y ahorita tenemos 28 gentes en atención, que ellas terminarán pues en estos meses consecuentes.
1: ¿Entre qué edades es la tendencia y que tienen
0: estas personas? La mayoría de los de Alfa son personas adultos mayores.
1: ¿Y en qué tiempo más o menos logran ellos aprender a leer y a escribir?
0: Más o menos el proceso se lleva entre 4, 5, 6 meses, dependiendo de la persona. Es un proceso que es un poco más lento. Hay gente que tarda más tiempo en realizar el proceso.
1: ¿Y modificaron en algo ahí algunas estrategias de aprendizaje para alfabetización?
0: Sí, tenemos un nuevo módulo a partir del 2025. Tenemos un nuevo módulo que se estableció en dos partes, que es el inicial de Alfa y el avanzado de Alfa, de tal manera que tenemos gente que puede entrar a inicial o puede entrar avanzado. Avanzado significa que tiene algún conocimiento, poco conocimiento de lectoescritura.

Gracias, muchas gracias por continuar con nosotros. Oigan, muchas felicidades también a la profesora Claudia Alguézabal y por supuesto a la familia de la pintora, pues ya fallecida hace unos años, Maruca de Hoyos, porque se realizó una exposición de su obra en la Casa de la Cultura. Fue el pasado sábado a las 6:30. Nos hicieron el honor de invitarnos como maestro de ceremonias. De verdad, mis respetos para la maestra Claudia Alguézabal, que está bien preocupada siempre y además muy apasionada de todo lo que es la cultura y las raíces de este bello municipio, de su historia. De verdad, felicidades. Por ahí estuvimos transmitiendo, está la transmisión en vivo, se la llevó a cabo de manera muy profesional mi compañero Javier Maldonado, una cámara Osmo, que usted cheque la calidad de la imagen y del audio, de verdad bien bonito, y usted lo puede ver y descargarlo, porque recuerde que el Facebook ahora a los 30 días elimina las transmisiones en vivo. Entonces, sí, se lo vamos a recordar a la profesora Claudia para que lo descarguen y lo tengan ahí como un recuerdo. Y en colaboración, por supuesto, la colaboración de Radio Kickapoo en todo este tipo de eventos, que nuestra cultura, nuestras raíces, nuestros ancestros, por ejemplo, en el caso de esta pintora, que le hizo su principal obra, fue a base de la técnica de acuarela, de la que pocas personas tenían conocimiento. Ella plasmó en estas bellas obras lo que ella iba viendo en el día a día. Hay alguna imagen de la iglesia, de la expresidencia municipal, lo que era la presidencia municipal antes, cómo era, la cascada, estando ahí en la plaza tomándose una raspa. Entonces estuvo muy, muy emotivo, muy bonito, de verdad nos sentimos muy contentos de que nos hayan invitado. Y pues sigue buscando la profesora Claudia Alguézabal, no pares, muy inquieta y siempre buscando cosas positivas. Además de que se hizo una donación, le quiero contar, que se mandaron a imprimir réplicas de estas acuarelas y hubo gente, benefactores, que las adquirieron para tener el gusto de tenerlas, claro, conservarlas, y ese dinero que se recaudó, que fue un total de 36,000 pesos, se hizo una entrega ahí simbólicamente para la administración municipal, para que esos 36,000 pesos se ocupen en beneficio, pues principalmente de los niños que acuden a la Casa de la Cultura para material, etcétera, etcétera, lo que sea necesario. Y pues felicidades, felicidades por esto. Y pues van a venir muchos más eventos, así que muy pendientes, que aquí le vamos a estar informando. Déjenme ir a los últimos mensajes. Se nos descargó por acá el celular de cabina, si hay algún mensaje nuevo. Javi, si eres tan amable.

0: en el WhatsApp, acá por las redes sociales, si tenemos algunos mensajes nuevos, mientras les voy mostrando imágenes, que no sé si ya las tengas ahí, Javi, del stand de la FED.
1: Tengo unas imágenes de la profesora Claudia, de la señora Maruca.
0: Ah, muy bien, ok, vamos a ver primero imágenes de este homenaje a Maruca de Hoyos, que estuvo presente su familia. Un hermano, el ingeniero Roberto, fue el encargado de dar la plática y el agradecimiento. El agradecimiento, pues, para la profesora Claudia y para las autoridades. Pues bueno, estuvo muy, muy bonito. Fue en la Casa de la Cultura. Un recinto muy, muy bien acondicionado, en muy buenas condiciones. Y tenemos también, ya casi para finalizar, algunas imágenes del stand de la tribu Kickapoo, que estuvo durante todos los días de la feria y lució muchísimo con ese decorado. Se estaban compartiendo videos, igualmente en la pista de baile se pasaban antes del grupo principal algunos videos de la labor que realiza la tribu Kickapoo, de las inversiones y los proyectos tan importantes que están ahorita actualmente, principalmente en el estado de Coahuila, generando empleos y cosas positivas. Ahí está la galería de imágenes, el festival de aniversario, del 2.5 aniversario de la radio Kickapoo, y mañana le tendremos más información a detalle, por supuesto. Y módulo del INE, más adelantito también le tenemos el dato. Recuerde que viene Anaí de León con... Perdón. Anaí de León tiene un día de descanso, como buena mamá, por supuesto. Tiene que estar llevando a su pequeñita a la escuela. Pidió un día de vacaciones. Ya cumplió un año Anaí de León de estar aquí en Radio Kickapoo. Lo felicitamos por esto, claro. Y pues qué mejor manera de celebrarlo que estar con su niña en este primer día de clases. Y a usted que va a pasar por lo mismo también. Hoy es el día, híjole, mis respetos para las maestras del kinder, porque se enfrentan, híjole, a la situación difícil de muchos niños, que pues es muy difícil separarse de mamá. Los que no tuvieron guardería, sobre todo, que van directamente al kinder, híjole, es complicado. Se oye el llanto todo el día y toda la mañana, pero tienen mucho profesionalismo, mucha paciencia y mucho amor por lo que están haciendo. Entonces, pues que les vaya muy, muy bien. Y a las 8:30 transmitimos en vivo, primeramente Dios, desde la Escuela Club de Leones, con el arranque oficial del ciclo escolar, encabezado por nuestra alcaldesa Laura Patricia Jiménez Gutiérrez. Javier Bandona, nos despedimos. Gracias. A nombre de Nilda Treviño, Ariel Rodríguez Sucue, Javier Maldonado y su amigo servidor Luis Parra, les decimos gracias, muchas gracias por su amable atención. Que tengan un excelente inicio de semana. Buenos días.

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0: 10 de la mañana con 2 minutos. Les saluda con mucho gusto Javier Maldonado aquí en cabina de Radio Kikapú. Vamos a seguir escuchando buena música, buena programación. Y saludos, dice, buenos días, saludo. Un saludo a las Esperanzas Coahuila del profesor Melesio Mendoza Vargas, cronista oficial de las Esperanzas y director del Museo Teatro Juárez. Se invita a las familias de las Esperanzas del municipio de Musquis y de la región carbonífera a que visiten el museo. Y atentamente el profesor Melesio Mendoza Vargas. Ahí quedó su saludo. Dice, buenos días, Javi. Buenos días, Brenda. ¿Cómo estás? ¿Cómo está toda la gente? ¿Cómo amanecieron? Ya es casi mediodía, hora de lunch. Vamos a seguir escuchando buena música. Esta canción que tenemos de fondo se lleva por nombre Volver a la Cumbia. Es Volver a la Cumbia con esta canción que lleva por nombre Besos por Teléfono. Recuerden el número telefónico en cabina 864-126-1065. Tenemos una temperatura actual en los 31 grados Celsius por acá en Melchor Musquis, 87 grados Fahrenheit. Vamos a ver qué más nos marca por aquí la temperatura hoy. Pues ojalá y si nos llegue. Para las 4 de la tarde nos está marcando 30% de probabilidad de lluvia, algo débil, pero pues ojalá y sí nos llegue la lluvia que tanta falta nos hace. Dice, saludos a mis niños que regresaron a la escuela, en especial a Lolo y a Jaden. Bueno, pues ya iniciaron las clases, así que a echarle todas las ganas. Y pues los que están en turno vespertino también, pues saludos ahorita que nos están escuchando. Vámonos a regresar esta melodía, Volver a la Cumbia, Besos por Teléfono.
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10:31, número telefónico en cabina 864-126-1065. Vamos a escuchar a Los Temerarios con esta canción que lleva por nombre Fuiste Mala. Dice, buenos días, saludos para Juan Campos y también para la tortillería Osis, a quien andamos sintonizando Radio Kickapoo desde la ruta. Échale, compadre, saludos, vamos a escuchar a Los Temerarios.

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Muy buenos días, estamos en cabina de radio Kikapuso, amigo servidor Luis Parra, cubriendo al buen amigo Ariel Rodríguez Sucue, que anda todavía, híjole, pues desmontando todo allá, su camerino móvil, si usted, y ubíquelo por favor, porque gracias a la colaboración de Ariel, vamos a estar recorriendo, ¿qué digo Coahuila? ¿Qué digo México? El mundo entero, a través de ese, yo le digo carro casa, él lo menciona de otra manera en inglés, no me lo aprendo, pero para mí es un carro casa, no sé, tiene un término en inglés, pero bueno, es un carro casa muy bonito, es clásico, es modelo 70 y tantos, 80 y tantos, no recuerdo, y trae, es fácil de identificar porque trae la imagen de Ariel Rodríguez Sucue y dice, súbele Ariel Rodríguez. Así que muy pendiente porque próximamente, le repito, estaremos recorriendo. Primero vamos a empezar por la región, ¿verdad? Ya de ahí nos vamos escalando, recorriendo las distintas localidades y todos los estados de nuestro país. Primeramente Dios, para dar a conocer Radio Kikapu, porque seguimos creciendo. Y vamos a llegar, vamos a llevar regalos, vamos a tener playeras, tazas, ahora que ya viene el friecito. Falta poco, de verdad, falta poco ya para las bajas temperaturas. Vamos a tener unas tazas bien bonitas, de verdad, con dos o tres diseños distintos para que usted nos haga el honor de conservarlas ahí en casita. Ya le estaremos avisando cuándo vienen más playeras, vienen más cilindros, vienen más gorras bordadas en color negro con las letras en color dorado. Se ven bien bonitas, bien elegantes. Si usted fue a la feria y le tocó una, bueno, pues sabrá de lo que le estoy hablando. Y si no alcanzó, prepárese para escuchar las promociones de Radio Kikapu, pero tiene que estar pendiente de la cabina, por favorcito. Bueno, pues seguimos con la música del recuerdo aquí hasta las 12 del mediodía. Y hay una canción que está muy de moda en las redes sociales, una gran canción, diría yo, de Elvis Presley. Aquí se las compartimos con muchísimo gusto.

Continuamos con la programación y reconozco que me equivoqué. Todas las canciones de Elvis Presley, muy bonitas, pero era otra. 11:06, sigue un toque de locura con José Luis Rodríguez, el Puma, y posteriormente Burning Love con Elvis Presley.

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José Luis Rodríguez, el Puma, nos cantó Un toque de locura, Un toque de locura. Vamos a la siguiente melodía que les platicaba de Elvis Presley y seguimos esperando sus peticiones. Claro que sí, 11 con 11 de la mañana. Mucho calor, la temperatura no tengo mucho que agregar. 39, 40 grados en los próximos días, sensación térmica. Agréguele 2 o 3 grados más y le paso el dato para que lo tenga en cuenta. El día de ayer, en los últimos días, sobre todo ayer, se presentaron, si no tanto como un golpe de calor, sí desvanecimientos de varias personas que estaban haciendo ciertas actividades a la intemperie, en pleno sol, como la gente que andaba danzando. Hubo 3 o 4 personas que tuvieron que ser atendidas ahí por los cuerpos de rescate, gente haciendo deporte también. Es bien importante, no sé, correr los horarios, alguna situación así mientras pasan estas altas temperaturas. Y pues cuidarse muchísimo, mantenerse bien hidratados, evitar cambios bruscos de temperatura, también es algo muy, muy importante. Tomar muy frío cuando andamos muy acalorados, eso es peligrosísimo también, oiga, evítelo en la manera de lo posible, por favorcito. Así que a cuidarnos muchísimo, manténgase bien hidratado con agüita natural, agüita hervida si es que no tiene agua purificada, hierbas o agua de la llave, que hervirla, por supuesto. Tomársela así en sorbitos cuando esté muy acalorado, acalorada. A los adultos mayores que están en cama, recuerde que el cuerpo pues de manera natural se está deshidratando siempre. Cuando usted siente sed, incluso ya un dolor de cabeza, es porque ya tiene cierto grado de deshidratación. Ese es un síntoma. La falta de fuerza, mal humor, todo va ligado a la deshidratación. Entonces es bien importante mantenernos cuando menos con 1.5 o 2 litros, cuando menos, de agua purificada al día. Ahí está la recomendación que nos hacen las autoridades encargadas del tema, el tema de la salud. Vamos con la siguiente melodía que les estaba comentando. Burning Love se llama. Fíjese qué curioso, Elvis la grabó en 1972, cuando se estaba divorciando de Priscilla. Él no quería grabarla. Él quería puras baladas tristes, estaba dolido. Y resulta que esta que no quería se convirtió en su último gran éxito en vida. Llegó al top 10 en los Estados Unidos. Ahora, 50 años después, la chamacada, la chaviza, la revivió en TikTok. Más de 106 mil videos bailándola. La usan para videos de cambio, de superación, de ella salir adelante. Lo que para Elvis era dolor, para la nueva generación es puro fuego para seguir adelante. Por eso sigue y seguirá vivo el rey Elvis Presley. Vamos a disfrutar de esta gran melodía.

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2: Seguimos avanzando en la programación. Oiga, viene un tema muy bonito. Vamos a cambiar de ritmo totalmente, como es Radio Kikapu, que vamos de un blues, de un rock and roll, a una cumbia, a salsa. Híjole, pues aquí es, los gustos son variados, en gustos se rompen géneros, dicen por ahí, y aquí estamos para complacerles. Pero tengo temas importantes que comentar el día de hoy con usted y quiero que participe con nosotros. El regreso a clases, ¿cómo le fue? Fíjese que ahorita en la mañana transmitimos Javier Maldonado y un servidor desde la Escuela Club de Leones de Musquis, el arranque del ciclo escolar con las autoridades, nuestra alcaldesa Laura Patricia Jiménez Gutiérrez, el licenciado Francisco Tobías, Jesús María Montemayor, representación del gobernador, Jessy Guerrero de los programas sociales y más autoridades, por supuesto autoridades educativas, la directora del plantel dio un mensaje y pues viendo la cara de los pequeñitos, las pequeñitas, ya vi la foto de mi nieta, hermosa como siempre con su uniforme y con mucho gusto de ir a la escuela, sabe que eso lo celebro mucho y lo agradezco mucho a Dios porque de pronto, digo, a todos nos pasó que hubo una temporada o hay niños que no les gusta ir a la escuela, ¿sí? No porque no sean inteligentes, por X o Y situación, no les gusta. Y pues está complicada la cosa, y lo bonito es que le agarren el gusto a la escuela. Y pues bueno, por ese lado me siento muy afortunado y agradecido con Dios, claro. Y deseo que todos ustedes también se sientan así, y que les vaya muy bien en la escuela a sus niños. Y siempre, pues la cosa es motivarles, ¿verdad? A echarle ganas, leer mucho con ellos. Sabe que yo les recomiendo mucho. Practiquen la lectura, digo, uno mismo como adulto también nos sirve mucho y acompañar a nuestros niños a leer. Te voy a leer un cuento y luego ellos que nos lean un cuento ya cuando pueden leer, claro. Y pues resulta que a veces los papás o queremos leerle un cuento al niño y termina no entendiéndonos porque resulta que no practicamos mucho la lectura. Hay que saber respetar puntos y comas porque si nos vamos de corridito en una oración, en una frase, en un texto, puede cambiar el sentido del mismo y hay muchos ejemplos de esto. Entonces la lectura es bien importante y se está perdiendo esa bonita costumbre de leer por los celulares, por la tecnología, etcétera, etcétera, y es bien, bien importante practicarla, por favor. Entonces, ¿cómo le fue en el regreso a clases? El tráfico, hablamos del tráfico aquí como si de verdad tuviéramos, pero para lo que estamos acostumbrados sí hay tráfico y se complica un poquito, pero tan solo unos minutos, tan solo unos minutos. Pero bueno, allá hay lugares donde una ida a la escuela significa una, dos o dos horas y media, de verdad, sin ser exagerado, en la Ciudad de México, por ejemplo. Se pone muy, muy complicado, pero bueno, esperemos. Está la situación bien complicada, por supuesto, cae ya la quincenita por fin el día de hoy, pero pues sí, la economía está muy golpeada por ese tema del regreso a clases. 11:25, seguimos avanzando en la música del recuerdo, y nos vamos con un bolero norteño, un bolerito norteño en voz de Don Lorenzo de Monteclaro, la leyenda viva de la música norteña. Este tema se llama Rondando tu esquina, un tema que también lo hizo muy famoso, por supuesto, si no me equivoco es el compositor Julio Jaramillo.

Continuamos, continuamos. Nos piden algo de Volver a la Cumbia. Con mucho gusto los complacemos. Saludos a la profe Chita Obregón, que está muy pendiente siempre de lo que aquí comentamos y platicamos, y nos da mucho gusto que participe con nosotros, que además nos pase anécdotas. Nos ponía de ejemplo de cuando su nietecito, uno de sus nietos, pues ella practicaba mucho la lectura con él y le ha servido bastante. Claro que sí, por supuesto que sí, y hay que tener mucho cuidado con el uso de los puntos y las comas, porque cambia el sentido de una frase, ¿eh? Definitivamente. Entonces, saludos, profe Chita, gracias por siempre estar al pendiente, le mandamos un fuerte abrazo. Y pues bueno, en el tema del día de hoy, ¿sabe qué día es hoy? Para los que crean en esto de los santos, los santorales, hoy es el día de San Ramón Nonato, tradicionalmente considerado el patrono de las embarazadas y los recién nacidos, pero popularmente también se le invoca como el protector contra los chismes y las malas lenguas. Pues bueno, yo no sabía, fíjese, es que hay muchos santos. San Ramón Nonato, en la Iglesia Católica. Hoy se celebra el día de San Ramón Nonato. Bueno, pues así las cosas. Y también, un día como hoy, pero de 1987, Michael Jackson lanzó su legendario álbum Bad, que también es, y también es el aniversario de Music Box, de Mariah Carey. Pero bueno, el álbum Bad, claro que sí, es un éxito, digo. Todas las canciones fueron éxito en ese álbum. Pero nos piden algo de Volver a la Cumbia, con mucho gusto. Pues, ¿cuál tema? Pues todos son éxito. Y nos quedó muy claro en el Festival de Radio Kickapoo que todo mundo se puso a bailar. Y pues bueno, vamos a ponerlos a que se tambaleen con Volver a la Cumbia. 11:34.

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Cómo se encuentran en este lunes con las altísimas temperaturas que tenemos? Vámonos a las temperaturas, claro que sí. Para todos ustedes aquí le voy a compartir la información. Estos cambios de climáticos en todo el mundo, con situaciones trágicas, por supuesto, como esto de Nepal allá. Tremendo, pero bueno, hay que cuidarnos muchísimo. Fíjese que para hoy estaba marcando una posibilidad de lluvia, Digo, ligera lluvia, sin tormenta. Hubo formación de tormentas en días anteriores, pero hoy solamente marca un poquito de precipitación. También para mañana 25 la mínima, 38 la máxima. Le decían la mañana pues que muy similar toda la semana, entre los 38 los 39, e incluso el jueves se eleva hasta los 40, y agréguele unos 3 graditos más de la sensación térmica. Ahorita ya tenemos 34 grados. Seguimos con la música del recuerdo, con mucho gusto complaciéndoles la música romántica, esa que no pasa de moda, y que nos piden un tema de Los Ángeles Negros. Claro que sí, les complacemos. Esto es Radio Kickapoo, 11:49.

Los Ángeles Negros, los Terrícolas, los Yonix. Qué época, ¿no? Qué música tan bonita. Caramba, de verdad es que la música es una terapia, por donde usted lo vea. Y todos los ritmos, a mí, yo soy de esa gente que disfruto todos los ritmos, bueno, con sus excepciones, ¿verdad? Como esos corridos tumbados, la verdad, híjole, mis respetos para quien los canta. Yo estoy fuera de moda, fuera de onda, diría. En ese tema, sí, no, no. Creo que uno que otro he encontrado que sí tiene algún ritmo y una letra no tan, ¿cómo le diré? Pues sí, no tan... A mi gusto, pero hay que respetar los gustos, ¿verdad? El problema con los corridos tumbados, muchos de ellos, pues hacen apología del delito. ¿Qué es la apología del delito? ¿A qué se refiere esto? ¿Y por qué el mismo gobierno lo prohíbe, las autoridades? Porque es enaltecer a criminales, asesinos, literalmente. Cantarle, por ejemplo, a un narcotraficante, que el patrón, y que, no, ¿cuál patrón? Pues si son asesinos, no hay otra manera de describirlos, por el lado que usted le vea. Entonces, por eso se evitan estas canciones. De hecho, el gobierno de México, a través de nuestra presidenta Claudia Sheinbaum, convocó a hacer corridos, pero cantándole a cosas bonitas, cosas positivas, ¿verdad? No han tenido tanto éxito como los otros, pero bueno, fue un buen esfuerzo y una gran convocatoria a nivel nacional allá en Palacio de Gobierno. Y pues bueno, hay que promover las cosas positivas, ¿no cree usted? Pero bueno, 11:54, 11:54. También le quiero platicar a quienes nos escuchan y no estén mucho en onda, así como su servidor. Estas modas, salió una moda de los Terian, que jovencitos o gente, no solamente jóvenes, que se sentían o se identificaban con animales. Decían, es que yo siento que soy un perro, o quiero sentirme que soy un perro, un gato, un caballo. Y se veían en las plazas y algunos se ponían sus orejitas así como un cachorrito y actuaban imitando a un animalito. Pues bueno, pues no tiene mal, cada quien sus ondas, ¿no? O sea, mientras no dañes a nadie más, yo creo que tal vez son difíciles de entender o incluso nos provocan risa, pero si la gente lo disfruta o los jóvenes y no les hacen daño a nadie ni a ellos mismos, pues yo creo que tampoco debemos de adaptarnos. En nuestro tiempo también hubo cosas que a nuestros padres decían, ay, ¿qué ondas son esas, no? Como el rap o el que los bailables como estos de Vanilla Ice, que decían nuestros papás. A mí me decía mi papá, y esos parece que les dio el mal de Zambito. ¿Recuerdas esa frase? Le dio el mal del Zambito, o le dio el telele. ¿Qué otra enfermedad se sabe usted de esas clásicas? Pero bueno, así las cosas en el tema de las modas. Pero algo que no pasa de moda son canciones románticas. Ahorita estamos en ese espacio, unos minutos más, y entramos a Let's Listen to Your Song. Te recuerdo que todos estos programas, por supuesto, son su titular, Ariel Rodríguez Sucue. Y en un momentito más le vamos a estar complaciendo con lo que usted solicite. Por lo pronto nos piden algo de Miguel Gallardo, uno de los temas más conocidos de él, es Muchachita.

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Arrancamos con el programa más esperado. Es de Ariel Rodríguez Sucue, por supuesto, y se llama Let's Listen to Your Song. Claro que sí. Y hablamos hace un rato que se cumplen, pues ya varios años, de que salió al aire este disco de Michael Jackson. Se llama Bad. Esperamos sus peticiones al 864-126-1065.

Seguimos avanzando. Muchas gracias por estar con nosotros. Gracias a Ariel Rodríguez Zucker por permitirme estar en este espacio. Le repito, anda muy activo, ¿eh? ¿No? Anda, pues, híjole, quitando todo su camerino móvil. Lo platicábamos hace rato, que ahora va a andar recorriendo primero la región. Bueno, primero Múzquiz, colonia por colonia. Y luego la región, y luego el estado, y luego más allá del estado, y luego todo Estados Unidos. No, olvídese, trae un vuelo bruto, Ariel, qué bárbaro. Le aprendió mucho al señor de las cobijas. Tomó un curso con el señor de las cobijas, con el señor del toro mecánico, con la señora que preparaba ahí las comidas. No, pues trae una capacitación intensa ahorita. Dice, ya me voy de gira por todas las ferias del mundo. Bueno, pero nada más que Ariel tiene un contrato de exclusividad con nosotros hasta el 2050. Entonces, después del 2050 ya podrá ir a donde quiera. Por lo pronto tiene que estar aquí en cabina de Radio Kickapoo. Les manda muchos saludos a todos y nos pone esta melodía que, por cierto, ando buscando el video. La grabé yo con los viejones de Linares, la de Roberto Ruiz. Fíjese que nuestro amigo Genaro, porque ya le podemos decir amigo, y muy amigo de Jorge Jiménez, el actor, que estuvo ahí cantando con él, hicieron un palomazo muy bonito, ahorita lo voy a poner, de la de Abrazado de un Poste, se la dedicó a Ariel Rodríguez, de una manera muy espontánea. Este señor Genaro de los viejones, de verdad, qué buena persona, muy sencillo, muy... Oiga, y mis respetos para los invasores, pues son una leyenda, ya son una leyenda, 46 años, imagínese usted. Entonces ya como que anda en otro nivel y pues mira, la personalidad de cada quien, como artistas, como cantantes, lo que nos transmiten, sin lugar a dudas los invasores siempre tendrán un lugar especial en el público y a donde se presenten son garantía, pero hay artistas que siempre dan un poquito más, como que, no sé, no tan serios, los invasores caen en lo así muy medios parcos, medios serios, pero cumplen como todos profesionales, aunque... Siempre como que decimos, oye, 1:40. El año pasado duró 1:30, para quien no lo recuerda. Ahora duró 1:45. Y dices, hombre, pues tanto tiempo de esperarlos y pues denle las dos horitas cuando menos. Y la tradicional, te perdí otras dos cancioncitas como todos lo hicieron. Pero los invasores son muy cuadrados en ese tema. Pero, le repito, nadie duda de su talento y es un talento que ahí quedó. Son leyendas ya de la música norteña. Pero en el caso de los viejones de Linares, vuelvo a ellos, pues dan mucho más de sí, conviven, se toman fotos, se ríen, le cambian la letra a sus canciones para dedicársela a talento local como lo es Ariel Rodríguez Zucker. Y esta canción ahorita lo va a buscar, la versión que le hicieron a Ariel, la de Roberto Ruiz. Vamos a disfrutarla.

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0: Está usted escuchando el programa más gustado de la mañana, que se llama Let's Listen to Your Song. Claro que Anaí de León tiene un público muy, muy especial, muy selecto. No solamente de damas, también de caballeros. Y después sigue la música del recuerdo, etcétera, etcétera. Y posteriormente a las 3 siguen los éxitos de hoy y siempre. Pida usted la canción que quiera y aquí le vamos a complacer con Citlali Guajardo y en algunas ocasiones la compañera Mariana Carrillo, la tía Mariana. Está aquí con su programa. Mike Left Tower también, como está en el tema de la producción, pues en las tardes también nos acompaña con las cumbias, es lo suyo. Y ya por la noche, Javier Maldonado con Desde el Rancho, que trae muchos saludos. Hombre, anda bien chiflado Javier Maldonado porque le mandaron saludos para su programa Los Viejones de Linares. Faltó Los Invasores. Es que le digo que Los Invasores son así como muy, pues más, un poquito más serios, muy amables, sí, muy educados, pero serios y con poco tiempo, ¿verdad? Lo entendemos. Finalmente son unas leyendas de la música norteña. Y bien agradecidos porque hayan aceptado la invitación al camerino ahí de Ariel Rodríguez Sucue. Y pues bien honrados. Todos los artistas de la feria visitaron el camerino de Ariel Rodríguez Sucue. Tenemos, como siempre, y agradeciendo por supuesto su amable participación, su entusiasmo y sus atinados comentarios de el doctor López. Muy amable, nos manda este mensajito desde Eagle Pass.
1: Luis, buen día. Un saludo a la gran y celebrante soberana nación. Las fiestas siguieron y ya vienen las fiestas patrias. Hay que agarrar un respiro. La Feria de Santa Rosa fue todo un éxito. La celebración de los 30 años con juegos pirotécnicos. Igual, a la luz de la luna observamos toda esa tecnología con los drones y toda esa tecnología con los fuegos artificiales, brutales, hermosos. Hoy te quiero pedir, con todo respeto, como dicen allá en el Ejido, una canción, una melodía de Gabilondo Soler, Cricri, Caminito de la Escuela. ¿Por qué? Porque hoy empieza las clases. Desde la mamá que lleva a su bebito, porque nunca van a dejar de ser bebitos, al primer año de kinder, de preescolar, se parten los corazones, se lagrimea, se moquea, se sufre esa separación de una madre con un hijo, una hija, pero es la semilla que se siembra para que el día de mañana, en el futuro, sean personas de bien, de provecho. Igual a los de primaria, de secundaria, de prepa, de tecno, de universidad, de facultad, de especialidad. Hay nuevos compañeros, nuevas caras. Hay los que ya no están, los que se tuvieron que ir, los que se cambiaron de domicilio, los que se enfermaron. Hay los rostros que queremos ver siempre. Anhelamos ver a nuestros maestros, los celebramos. Hoy es un día de celebración. Por eso hay que cuidarnos, hay que respetar las señales. Ojalá que el alcoholímetro funcione y no como el del torito. Todos tenemos derecho a echarnos un traguito, pero siempre con moderación. Respetemos las señales y sigamos adelante en este hermoso y soleado día que ya pronto cambiará el clima. Saludos.
2: Oh!

Continuamos en Let's Listen to Your Song. Les manda saludos a Ariel Rodríguez Sucue, nuestro amigo Carlos Alejandro de los Santos, mejor conocido como El Buki, su amigo Gustavo Benavides también. Saludos a todos que andan muy activos allí en terrenos de la feria, levantando todo lo que se utilizó, claro que sí, con mucho cuidado ya para resguardarlo, y agradeciendo nuevamente a nuestros compañeros que han sido un gran apoyo. Tenemos excelentes electricistas, carpinteros, mecánicos, bueno, un gran equipo. De verdad, muchas gracias por todo su apoyo, salió todo muy, muy bonito. Y Ariel, como persona responsable, ahí está, cuidando todo lo que se utilizó para recuperarlo y regresarlo nuevamente a donde debe de estar. 12 con 32. Dice Ariel, grítale. No, pues mira, no se trata de imitar a nadie, ni mucho menos, cada quien tiene su estilo. Lo mío es más relax, más de noticias. Nunca se va a comparar con lo que hace Ariel Rodríguez Uque, pero aquí estamos, con mucho gusto, cubriéndolo en este espacio. Le quiero recomendar al doctor López y a quien le gusten las canciones de Cricri este álbum que grabó este tenor mexicano, Javier Camarena, el que usted escuchó. Lo puse ahí porque es una versión con mucho más fidelidad. Ahorita, pues se grabó hace, no sé, 6, 7 años en Guadalajara, en un teatro. Es un concierto sinfónico de Cricri, ¿eh? Está impresionantemente bonito, de verdad. Le va a gustar mucho, búsquelo. Javier Camarena se llama este disco. Nos pide Ariel Rodríguez Sucue un tema que se llama Coleccionando Heridas, de Karol G y Marco Antonio Solís, porque le recuerda la actuación que tuvo la gran generación ahí en el festival de el Festival Nimitán, por los 2.5 años de la radio Kikapú. Abrieron ellos el escenario en el tema musical. Antes estuvieron los mismos, los payasitos. Después siguió Grupo Dominante de Piedras Negras, Carla Chávez y su banda Cañón. Y finalmente Volver a la Cumbia, que fue un día de verdad espectacular, gracias a las miles de personas que acudieron, principalmente niños y niñas, que se la pasaron bien bonito. Vamos a escuchar Coleccionando Heridas, 12 con 33.

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Seguimos avanzando en la programación. Oye, le tengo datos interesantes, las efemérides de este día, del día de hoy. Es nacimiento, hoy se conmemora el nacimiento de María Montessori en 1870. La pedagoga italiana que revolucionó por completo la educación con un método que hoy siguen usando miles de escuelas. Así que bueno, pues hoy en el regreso a clases, pues mire qué tema tan adecuado, ¿no cree usted? Y también un día como hoy, pero de 1997, pues fue el trágico accidente en París que apagó la vida de Lady Di, Lady Diana, la princesa Diana. ¿Lo recuerda usted? Y si hablamos de esa tragedia, bueno, pues obviamente musicalmente lo tendríamos que enlazar con Elton John, que vaya que sufrió esto, eran grandes amigos. Y pues bueno, Michael Jackson también sufrió mucho la pérdida de Lady Di. Bueno, pues vamos a seguir con la música. Y nos piden algo de la banda El Recodo, un tema, fíjese que es de las grandes bandas de los Estados Unidos, pero interpretado por una gran banda de México, la banda El Recodo. Este tema se llama Patrulla Americana.

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seguimos avanzando en los saludos, en la programación. Saludos hasta San Juan de Sabinas, claro que sí, muchas gracias por escucharnos. La familia Gutiérrez, Gutiérrez Martínez, muy amables, por ahí por la, la Rovirosa, es en Rosita, ¿verdad? Municipio de San Juan de Sabinas, pero es en Nueva Rosita, la Rovirosa, ¿verdad? Creo que por ahí es donde pasa el río, si no me equivoco. Pues saludos, gracias por escucharnos. También nos escriben desde la carretera, gente que va rumbo a Monclova escuchándonos a través de las plataformas digitales. Pueden escucharnos en Radio Box, online, en cualquier parte del mundo donde haya internet, dice Ariel Rodríguez Suco, y ahí nos puede usted escuchar. Nuestro, mi amigo JJ también, que va manejando, mucha precaución, amigos. Saludos, fuerte abrazo. Y pues seguimos complaciéndoles. Todavía pueden pedirme más canciones, porque ya casi nos vamos. Tenemos una programada ya de Tropicalísimo Apache, uno de los grupos que también se portaron muy bien, que estuvieron con nosotros ahí en el camerino de Ariel Rodríguez Sucue. Y nos piden un tema del Tropicalísimo y se llama Mete y Saca. Son las 12:49.

0: Gracias, muchas gracias por habernos acompañado en esta hora de todos los ritmos. Se llama Let's Listen to Your Song. Nos vamos a la música country. Gracias. Siga en sintonía de Radio Kikapuya. Es la una con un minuto.
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Oiga, una disculpa, hombre, una disculpa, no sé qué está pasando, que se están reproduciendo unas que no pusimos, porque ya estamos en la hora country, claro que sí. Así que en un momentito iniciamos.

Acá la vamos a programar, no se preocupe usted, que tenemos, híjole, pues ya tenemos una lista. Fíjese que con agrado, gracias a la tenacidad y la continuidad que se da a esta música country, nos piden ya de Alan Jackson. Hemos ido conociendo poco a poco a los distintos, porque yo, si me preguntaban antes de música country, ¿qué decía yo? Kenny Rogers, el cobarde del condado, era lo único que me sabía, pero aquí hemos ido aprendiendo con Ariel Rodríguez Sucre. La gran variedad de música country. Hay mucha gente que le gusta y que sabe de música country, pero muchos otros que no. Y que, le repito, hemos ido aprendiendo y disfrutando muchísimo de esta bonita música y de todo, de ritmo, de amor, y sobre todo que el country, pues es algo parecido como hablar de corridos, ¿no? Los corridos que hablan de cosas muy, muy del campo, de cosas muy sencillas, pero muy valiosas. Creo que eso es, nos identificamos por eso con la música country. Vamos a escucharlo.

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Hola, ¿qué tal? Son las 4:35 de la tarde, las 4:35 y me aparecí de nuevo, reaparecí, estoy aquí de vuelta con ustedes. ¿Qué tal están pasando su linda tarde de lunes? Yo sé que hoy es quincena y algunos de nosotros nos pagan. Y qué bonito es el día de pago, ¿verdad? Como que ese día nos regresan las esperanzas en muchas cosas. En los proyectos, en ideas de negocios, en consentirnos de algún modo. Yo creo que el día de pago es un día de mucha esperanza. Pero bueno, ¿qué tal se pasaron el fin de semana? ¿Cómo le estuvieron pasando por ahí en los días de feria? Espero que lo hayan disfrutado con su familia, con sus amigos, con su pareja, con quien lo hayan pasado. Si hasta lo pasaron solos, pues está muy bien. Aquí se me acaba de colar un pequeño bichito, pero ya nos encargamos. Es que sí, oigan, estuve un poquito ausente estos días con ustedes porque me enfermé. Andaba bien enferma, la verdad. Súper. Ahorita ya ando mejor. Yo creo que ya se percibe un poquito más. Todavía, según yo, ya no se notaba, pero ahorita que me puse los audífonos y que estoy aquí platicando con ustedes, pues ya lo noto más, lo percibo mucho más en la voz, en la diferencia en cómo sonaba mi voz antes a cómo suena ahorita. Yo creo que en unos días más ya estoy full otra vez con ustedes. Pero de momento, pues vamos a estar platicando, vamos a estar poniendo canciones, vamos a estar escuchando un poquito de todo. Le recuerdo, es rato de escuchar grandes éxitos, así que pues si hay alguna canción que ustedes quisieran escuchar, envíenos un WhatsApp, porfis, nos escriben un WhatsApp al 864-126-1065, ustedes nos escriben y nosotros que ponemos sus canciones preferidas. Vamos a estar poniendo un poco de todo, como ya les dije. Y pues también platicando, oigan, porque están pasando muchas cosas en el mundo, están pasando muchas cosas a nuestro alrededor. Y yo creo que es prudente que nos pongamos a pensar un rato. Yo sé que muchos buscamos estos espacios como de relax y como de distracción, pero es muy importante que nos mantengamos enfocados en algunas de las cosas que sí importan. Y ante esto, pues yo los invito a que se queden con nosotros, que sigan escuchando nuestra programación y en unos momentitos más regresamos. Vamos a escuchar Me Volví a Acordar de Ti con Los Ángeles de Charlie y no se despeguen de su programación porque están escuchando Radio Kickapoo.

Son las 4:50 de la tarde, las 4:50, y seguimos por acá con muchísima más música para todos y cada uno de ustedes en su estación preferida, Radio Kickapoo. Espero que estén pues ya preparándose para salir del trabajo, para los que van a salir del trabajo en un ratito, para los que ya van camino a casita y pues los que seguimos chambeando, para los que trabajamos turno vespertino. Yo le recomendaría el descansar bien. Mis consejos no, oigan. Pero de verdad que es muy importante el descanso. Una de las cosas que yo creo que me levantó muchísimo más estos días que estuve algo enferma fue justamente descansar. El dormir, el poder descansar conforme sentía que lo necesitaba. Yo creo que fue eso lo que más me levantó de toda la situación, de toda la enfermedad, que sí estuvo un poquito fuerte. Por lo general no soy mucho de enfermarme, pero en esta ocasión sí me sorprendió cómo me estaba sintiendo. Sí, dije, oh no, por ahí temperatura, todo, no, yo estaba ya, me sentía pesadísima, me sentía súper cansada, y definitivamente descansar, dormir fue una de las mejores cosas que trajo algo de solución. Por aquí le envío un saludo a nuestra buena amiga Cintia Triple M. Ya estoy mejor, ya me siento algo mejor. Todavía no ando al 100%, pero yo creo que ya mucho, mucho mejor. Ahorita vamos a estar escuchando algunas canciones, les recuerdo a todos, que sean considerados grandes éxitos. Ustedes nada más envíenos un mensajito y nosotros ponemos sus canciones. Les recuerdo 864-126-1065 y vía WhatsApp ustedes nos escriben y ponemos la canción. Y de nuevo saludos a nuestra buena amiga Cintia. Y sí, me faltaba mucho dormir, bastante. Era justo lo que estaba mencionando, el cómo dormir. Fue como volver a la vida. El sábado creo que fue, o el domingo, no me acuerdo cuál de los dos, fue casi dormir todo el día. Me despertaba, comía, me acostaba tras dormir. Así estuve durmiendo bastante y regresé. Hagan de cuenta que ya cuando me desperté la última vez sentí como que me había refrescado, como que había regresado algo de vida a mí. Y pues así fue como funcionó. Ese fue mi milagro. Obviamente también de la mano de los médicos y del un buen tratamiento, de que fui al médico y le dije, oiga, me está pasando esto, ayuda. Y muy amablemente el médico pues ya ahí me dio un medicamento, vaya la redundancia, me dio algunas inyecciones, que la verdad no traía muchas intenciones de inyectarme, pero pues ya me tocó soportar. Y el remedio fue. Miren, por acá les voy a compartir brevemente algunos de los beneficios que puede traernos el dormir bien. En este caso, como yo les cuento, dormir bien fue una de las cosas que me ayudó a la recuperación más rápida, a sentirme mucho mejor, siendo que estaba ya en un punto muy, muy, muy bajo de ánimo, pues. Yo creo que la misma enfermedad pues te va tumbando un poquito el ánimo, pero el dormir bien nos puede traer mejorías en la memoria y el aprendizaje. Además de que nos ayuda en la concentración, en la creatividad, en la mejora del estado de ánimo, porque nos ayuda a regular las emociones como irritabilidad, estrés, ansiedad y demás. Tenemos más energía, un poquito de lo obvio, pero algo de lo que la gente no siempre es consciente es que nuestro sistema inmunológico se fortalece más cuando descansamos de manera adecuada. Y yo sé que a veces es muy difícil, pero pues tenemos que hacer un esfuerzo. A veces con el estilo de vida y los horarios tan ajetreados o tan apretados que tenemos, pues se nos dificulta un poco el verdaderamente descansar como es debido. Y no saben qué alivio es poder descansar bien.
Otra de las cosas que nos aporta es controlar el apetito. Cuando duermes bien, no tienes estos impulsos de hambre tan grandes. También otra de las cosas es que protegen al corazón,

manera adecuada, si nos tomamos nuestros tiempos para descansar, claro que nos podemos estar evitando una enfermedad. Así que, pues, ya lo sabe, tómese su tiempo de descanso, tómese el tiempo de dormir, descansar, de sentir realmente el cambio y el descanso, y va a notar una mejoría considerable en su vida. Así que no se despegue de nuestra programación, porque ahorita me gustaría platicar un poquito sobre los beneficios que tiene caminar, y ya lo estaremos hablando en la próxima entrada. Vamos a escuchar No Te Voy a Perdonar de Grupo Cañaveral y quédense con nosotros. Saludos nuevamente a mi buena amiga Cintia Triple M y espero que disfruten de la música y ya regresamos.

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Y son las 5 de la tarde con 8 minutos, las 5:08 de la tarde. Y seguimos por acá con todos ustedes. Sí, por acá nuestra buena amiga Cintia me dijo por acá vía WhatsApp que si eran las desveladas. Yo les dije, gente, las desveladas a mí me vencieron. Sí, sí contribuyeron bastante en mi estado físico. Pero pues espero que ustedes sí tomen más precauciones, sí tengan más cuidado y responsabilidad sobre sus horarios de sueño. Yo estoy trabajando en eso, pero pues sí, tenemos que ponerle empeño, tenemos que descansar porque luego nos enfermamos, andamos todos debilitados y ahí es cuando decimos, rayos, debí haber descansado más. Debí haber dormido un poquito más. Pero bueno, por acá les tengo una información que me pidieron compartir. Y es que en la feria, así es, todavía hay feria, todavía hay diversión. En la feria va a haber el día de hoy entrada gratis y todos los juegos al 2x1. Así que no se lo puede perder. Si usted no se ha subido a los juegos, si usted no ha grabado la story en la feria, si no ha tenido su date porque andaba algo corto de dinero, no se preocupe, hoy es quincena y hoy la entrada en la feria es gratis y los juegos están al 2x1. Así que no hay excusa. Yo sé que es lunes y vamos empezando con la semana, pero de verdad dense la oportunidad de echar por ahí diversión, de ir a pasear con los hijos, con la familia. Si no los habían llevado, hoy pudiera ser ese día. Hoy es el día. Con entrada gratis y juegos al 2x1, ¿ya qué más necesitan? Échense la vuelta, de verdad, aprovechen que está esta oportunidad y vayan a divertirse en familia. Sin más, vamos a escuchar La Carcacha con Selena y los invito a que si hay alguna canción que quieran escuchar, pues no duden en pedirla al 864-126-1065. Y ahorita estaremos hablando un poquito sobre los beneficios de caminar. Así que, gente, no se vaya, no se separe de nuestra programación porque vamos a estar compartiéndoles unos datos muy útiles para que ustedes mejoren su salud el día a día. Y como nos dijo nuestra buena amiga Cintia, dormir es gratis, así que sí, duerman, descansen, pórtense bien y el día de hoy vayan a la feria que es gratis la entrada y los juegos están al 2x1. Sin más, vamos con La Carcacha con Selena.

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